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1: ¿Cómo? Juan Vidal. Juancito, me regaló este coso.

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6: Muy buenos días, ¿cómo estamos? Un gusto saludarlos, un placer nuevamente estar junto a todos ustedes. Bienvenidos, comenzamos nuestro programa hoy en una entrega especial, porque en un rato debo viajar a Montevideo con funciones que tenemos precisamente pactadas en la capital del país bien temprano a la tarde. Te debía una margarita para ir cerrando este ciclo en Montevideo con las últimas dos funciones, hoy y mañana. Y ya hoy con la presencia de estudiantes liceales que van a estar colmando la sala de arteatro en la calle Canelones, y mañana todavía con algunas entradas que quedan para cumplir este ciclo de una obra que nos ha generado grandes satisfacciones a todo el equipo. Y bueno, obviamente estoy en un rato viajando a la capital. Pero vamos a cumplir con las noticias, vamos a estar hablando de los temas más destacados, nos vamos a estar encontrando entonces con la información y por supuesto con la buena música que ya comienza aquí en las mañanas de Mágica. ¿Cómo estamos?

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1: La temperatura actual 6 grados, 8 décimas. La máxima prevista para hoy 17 grados, nieblas. Para esta jornada con cielo algo nuboso. Para mañana viernes, debo decir, precipitaciones aisladas. Atención porque hay alguna probabilidad de lluvias hacia la tarde de hoy. Para mañana viernes tendremos cielo nuboso cubierto con precipitaciones aisladas y una máxima prevista de 15 grados. El fin de semana, el sábado, 2 la mínima, 15 la máxima. 3 de mínima, 14 la máxima para el domingo. A partir de la próxima semana, alguna probabilidad de lluvia que comenzarán el lunes con 16 de máxima. Situación muy similar para el martes. Reiteramos, para hoy, precipitaciones, cielo nuboso, cubierto, neblinas. La máxima para hoy jueves, 16 grados. Mañana muy parecido, lluvias por la mañana y hacia la tarde, disminución de la nubosidad. Atención que mañana viernes es feriado por el aniversario del natalicio de José Gervasio Artigas y habrá actividades programadas para precisamente conmemorar esta fecha. Seguramente en la mañana haya alguna precipitación, según lo que indica el Instituto Uruguayo de Meteorología.
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Tal como informáramos ayer, se ha convocado a un paro con movilización para el 1 de julio por falta de acuerdo en negociación colectiva por parte del Zunca. Estas novedades surgieron precisamente en las últimas horas. Ayer Gustavo Robatti daba cuenta precisamente de los pasos que se habían cumplido en materia de información e intercambio de los trabajadores de la construcción. Se resolvió entonces que el 1 de julio haya un paro con movilización por falta de acuerdo o negociación colectiva. El gremio asegura que ya realizaron 5 reuniones y llevan casi 90 días sin convenio colectivo en el sector. Comienzan con una serie de asambleas y movilizaciones zonales que se han venido desarrollando con el anuncio del paro al que hacíamos referencia. Seguimos con la recorrida por algunos otros temas en materia de noticias. Como hacemos habitualmente en este espacio, en el comienzo de la mañana. Tenemos para compartir con ustedes las principales noticias que hoy están precisamente formando parte de los portales a nivel nacional, con la, por supuesto, la información que recogemos en las distintas plataformas. Por ejemplo, aquí se hace referencia a la gente que no es de izquierda también tiene derecho a opinar. Esta fue la expresión que hubo precisamente en el denominado conflicto de los camioneros autoconvocados. Betiana Díaz señaló en rueda de prensa que a su entender existe un móvil político tras las protestas de los camioneros autoconvocados, y Sergio Botana le respondió. La senadora del Frente Amplio había dicho que a su entender hay una intencionalidad política detrás de los planteos de los camioneros. Recordó que su partido no fue convocado a la reunión del pasado miércoles con el presidente de la Cámara de Representantes. Sostuvo que no se puede andar adivinando en qué sala se reúnen y agregó que se trató de una falta de respeto. Sobre los reclamos por los combustibles, Díaz dijo que durante la administración de la calle Pou no vieron movilizaciones. En este sentido, el senador blanco Sergio Botana criticó a la Frente Amplista Betiana Díaz por decir que hay un móvil político detrás de los reclamos de camioneros autoconvocados. El dirigente sostuvo que se le debe avisar a la senadora que la gente que no está afín a la izquierda también tiene derecho a opinar. Que le avisen que no tiene que tener miedo de hablar con la gente, imponer no corresponde y las personas que no están en la izquierda tienen derecho a opinar. Hay que señalar también que Betiana Díaz destacó que sí hubo una instancia de intercambio y de conversaciones con este sector y que los planteos que se realizan son diferentes y de acuerdo al sector el planteo es distinto. Algunos tienen que ver con la guía, que más que nada era un aclarar algunas posiciones y cómo era el proceso para implementarla. Otros tienen que ver con las actividades propiamente del sector y las dificultades que está teniendo en materia de competitividad, y otras tienen que ver con las tarifas que se aplican por parte de los transportistas. Y por supuesto, el tema del combustible estaba presente en cada una de esas reuniones, pero que también dijo que la posibilidad de intercambio y la posibilidad de mantener reuniones había sido fructífera, pero que eso no había sido destacado por quienes se habían expresado en la rueda de prensa como los autoconvocados. Es decir, cuando algunos voceros salieron a atender a la prensa o a informar sobre estas instancias, no omitieron o no hicieron hincapié en que sí habían tenido intercambio con representantes del Frente Amplio hablando de estos temas. Por ahí están las cosas cuando son las 8 de la mañana, 18 minutos.

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1: El Ministerio de Transporte y Obras Públicas destacó las obras que se están llevando adelante en el departamento de Colonia. Por ejemplo, la rehabilitación del pavimento en la Ruta 21, la construcción de la doble vía en la Ruta 1, también el puente en el Arroyo Riachuelo y el bypass de Colonia Valdense. La presencia de la jerarca días atrás sirvió además para que se llevaran adelante la presentación de obras, por ejemplo, en dos instituciones, como en la ciudad de Tarariras, donde se presentaron las nuevas instalaciones remodeladas con fondos aportados por la cartera y se recorrió un club deportivo e instituciones sociales. La ministra de Transporte y Obras Públicas, Lucía Echeverri, acompañada por otras jerarquías del Ministerio de Transporte y Obras Públicas, como la subsecretaria Claudia Pérez, el director nacional de Vialidad, Federico Mañone, estuvieron en las obras que se están ejecutando en este departamento. Mantuvieron reuniones con autoridades de los gobiernos de los municipios, como hacíamos referencia en la víspera, y también autoridades departamentales. Contacto con los vecinos y las fuerzas vivas fue otra de las características que se destacan por parte de la Secretaría de Comunicación del Ministerio de Transporte. Debemos decir que la agenda de las autoridades incluyó la visita a obras en la Ruta 1, la Ruta 21, el plan de infraestructura que se está diseñando para este periodo y la inversión que se destacó de más de 2.000 millones de dólares a lo largo del quinquenio. Inauguraron las refacciones realizadas en un hogar para adultos mayores y un club deportivo en la ciudad de Tarariras. Ambas instituciones remodelaron sus instalaciones con aportes del programa Convenios Sociales. Sobre las obras en la ruta o en las rutas, el Ministerio está llevando a cabo la rehabilitación del pavimento de la Ruta 21 entre los kilómetros 207.900 y 249.300. El proyecto incluye trabajos de bacheo y recapado entre el bypass de Carmelo y el puente giratorio de esa ciudad. También está la obra de la doble vía en la Ruta 1, que incluye la duplicación de la calzada, la construcción de rotondas, un nuevo puente sobre el arroyo Riachuelo. El plan tiene a su cargo, además, el bypass en Colonia Valdense. Estas obras fueron visitadas por las autoridades. Se ha destacado, entonces, la inversión en el hogar para ancianos de Tarariras y también en el Club Maracaná, que inauguró una cancha multifunción con instalaciones que van a contribuir al desarrollo de actividades deportivas, sociales y recreativas para la comunidad. En lo que se refiere al hogar de Tarariras, se trata de la construcción de un nuevo módulo compuesto por dormitorio, baño y área de estar, ampliando la capacidad locativa. Como parte de la contraprestación social del club, por ejemplo, las instalaciones van a estar disponibles para la Escuela 38, el Liceo de Tarariras y el CAIF Dientitos de Leche. Esta actividad se cumplió, como decíamos, el pasado lunes, donde las autoridades mantuvieron reuniones e intercambio con Fuerzas Vivas, legisladores y representantes de los municipios de Rosario, Colonia Valdense, Nueva Helvecia y La Paz, donde se llevó a cabo este intercambio y puesta en común sobre el avance de intervenciones que actualmente se están desarrollando. Temas que se destacan en materia de obras y en materia de actividades del Ministerio de Transporte y Obras Públicas en el departamento de Colonia.

Esta edición del Día del Patrimonio, que se va a celebrar como cada año en el mes de octubre, tendrá como tema raíces indígenas, pasado, presente y futuro. Y con el propósito de mantener una comunicación activa, se está informando, recordando que las inscripciones de las actividades organizadas especialmente para el evento nacional Día del Patrimonio están abiertas hasta el 10 de julio para poder integrar la agenda. Se recomienda inscribir la propuesta una vez que estén todos los detalles definidos de los organizadores. Las inscripciones o la información a través de la página web, el sitio web oficial, que es diadelpatrimonio.mec.gov.uy. Reiteramos, el 10 de julio es la fecha prevista para el cierre a los efectos de la conformación y confección de la agenda impresa para el Día del Patrimonio. El Coro Municipal de Colonia realizará un concierto con motivo de los 50 años de su debut en Colonia del Sacramento. Será mañana a la hora 20:30 en la Basílica del Santísimo Sacramento, dirigidos por el profesor Fernando Madalena. El coro municipal presentará un concierto con música especialmente programada para este momento, desde el Renacimiento hasta nuestros días, finalizando con una masa coral de 80 voces conformada por el coro municipal, más ex integrantes del coro, amigos coreutas, y la invitación a los coros de distintos puntos del departamento, como el caso de la agrupación coral Miguelete, el coro Contracanto de Rosario, y las composiciones irán con Vivaldi, Jenkins, Mozart, Händel, Caccini y autores contemporáneos universales. Será este viernes en la Basílica del Santísimo Sacramento, 20:30 horas. El acceso es en forma gratuita, la entrada es libre, pero la ubicación será

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Hoy salen a la cancha los uruguayos que han sido convocados para los arbitrajes en el Mundial. Le toca a Gustavo Tejera arbitrar el partido de México y Corea del Sur en Guadalajara. También en la jornada de hoy hay otros encuentros que se destaca la participación y la presentación temprano a la tarde de República Checa y Sudáfrica. Recordamos que los dos equipos perdieron. República Checa y Sudáfrica perdieron en su debut y es importante por eso la trascendencia del partido. Y el de que va a arbitrar el uruguayo van por el liderazgo, digamos, en el grupo. Hoy también juega Suiza y Bosnia-Herzegovina. Esto es por el grupo B. Estas selecciones tienen un punto cada una. También juega Canadá y Qatar con, digamos, la expectativa de ver a uno de los anfitriones que estará entonces jugando frente a Qatar. Ese partido va a las 19 horas. Y al final de la jornada, México-Corea del Sur por el grupo A, con la presencia de Gustavo Tejera, el árbitro del partido, y también Carlos Barreiro y Nicolás Tarán, que serán los asistentes para este encuentro. Se destaca a nivel, estaba recorriendo las redes, la funcionaria policial cantando la canción de Uruguay. Se trata de una uruguaya que está residiendo y trabajando en los Estados Unidos. Es una policía que se fue a Miami hace 28 años. Está afectada como Hard Rock Stadium como seguridad. Y bueno, obviamente en el momento que captan la canción que se está entonando desde las tribunas con la música de No Te Va a Gustar, ella está observando precisamente ese momento y además la entona, la canta, se emociona, aplaude y es llamada desde la tribuna para obsequiarle un pin que guarda con mucho cariño y la FIFA allí toma el momento en que eso ocurre y después ella se acerca para pedirle una fotografía a Federico Valverde, que hoy está en las redes sociales. La canción era Cielo de un solo color, el tema de No te va a gustar, que era en ese momento parte de la canción que se emitía en el estadio. Tuvo este momento la imagen captando a la protagonista de esta historia, que se dejó llevar por la emoción, a pesar de estar cumpliendo una actividad de seguridad, mostró su simpatía, pero principalmente la emoción. Obviamente, los que están convocados para esa actividad están de espaldas al partido. Deben mirar lo que pasa en la tribuna, no así lo que está ocurriendo detrás de ella, en el encuentro propiamente dicho. Lleva 28 años fuera del Uruguay, vive en Miami, dijo sentirse muy emocionada, se llama Silvia Nadal, es hija de quien fuera jefe de policía del departamento de Soriano y, bueno, cumple esa labor allí en Norteamérica, en Estados Unidos, y fue uno de los momentos destacados en el partido inaugural de la selección celeste. 8 de la mañana, 41 minutos, ¿cómo estamos?

0: Se viene una nueva edición de la Fiesta del Chocolate. Será el domingo 12 de julio, desde las 10 de la mañana en la Plaza Los Fundadores de Colonia Suiza, Nueva Helvecia. Se hizo el lanzamiento en el Salón de Actos de la Intendencia de Colonia con la presencia de autoridades. Allí estuvo el intendente Guillermo Rodríguez y el alcalde de Nueva Helvecia, Marcelo Alonso, donde precisamente se destacó esta nueva edición. Ya son, es la edición número 12 de la Fiesta del Chocolate en Colonia Suiza, que crece año tras año.
1: Estamos haciendo oficialmente el lanzamiento de la 12ª edición de la Fiesta Nacional del Chocolate, que va a tener como auspiciantes a Jaral, a Claldi, a la Intendencia, a UTI, a UTE, El Dorado, Antel, el BRO y el Ministerio de Turismo. Agradecer la participación, vamos a estar trabajando ese día entre comisiones, grupos e instituciones, son un número de 46 que van a estar trabajando, más 110 artesanos emprendedores, 10 empresas de la zona y 4 premiados alfajores que las empresas van a estar participando allí. Como detalle tenemos 8.000 vasos de chocolate caliente que se van a estar vendiendo. Hemos ido recabando información y sugerencias que hacen los diferentes visitantes a la fiesta. Vamos a tener, como manifestaba Rosana, hay 4 escuelas del hogar, que aquí nos están acompañando 2 de ellas, que van a estar produciendo como hacen tradicionalmente las exquisiteces que ellas generan, pero va a haber una que se va a estar encargando de producir chocolate caliente para diabéticos y productos para celíacos certificados tanto por ADU como ACELU. Así que eso es una de las características nuevas de que estamos innovando en esta fiesta. También, otro detalle más, vamos a aumentar de forma importante cerca de 500 metros cuadrados más de área de carpa en esta edición. Y a diferencia de la edición anterior, ahora vamos a tener sonando al unísono 4 escenarios. Es de destacar que los espectáculos que se generan allí son tradicionales, característicos, y promocionamos lo que es la singularidad de nuestra hermosa tierra, la Colonia Suiza Nueva Helvecia, que aquí nos están acompañando representantes, parte de las tradiciones y de la cultura que nosotros queremos, que orgullosamente representamos, y queremos que cada visitante conozca y disfrute de la calidez de que los ciudadanos van a estar recibiendo. Para dar algún detalle más, es importante siempre agradecer, tenemos que agradecer siempre la colaboración del gobierno departamental, de la Intendencia en sus diferentes direcciones, al Batallón 4, que nos hace siempre la cocción del chocolate caliente, es decir, 8.000 vasos de chocolate caliente que se van a estar produciendo, no es algo menor, que están todo el día y se van a estar quedando desde el día anterior, a la Jefatura de Colonia, que siempre, tanto Jefatura como la Seccional Quinta nos apoyan y vamos a estar trabajando juntos, y obviamente a los diferentes contingentes culturales y tradicionales que van a estar dejando todos, más las instituciones y la Colonia Suiza que van a estar dejando. Las escuelas del hogar, al cerrar, van a estar haciendo una degustación como es característico, y también nos acompaña el chocolatero Fernando Costabel de Strablat, así que bueno. Más nada, hacer la invitación para el 12 de julio desde las 9 de la mañana, lleguen temprano, así la pueden disfrutar a pleno. Es el Día del Padre, van a haber pequeñas sorpresas que se van a estar, obsequios, sorteos y demás para los padres que estén participando con sus niños. Así que bueno, yo creo que la excusa está para disfrutar del día más dulce del año en el calendario nacional. Ya he confirmado mucha afluencia de visitantes y nada más queda que, si quieren, acompañarnos ese día y agradecer su presencia.
0: El 12 de julio, la Fiesta del Chocolate en Nueva Helvecia. Fernando, mirá, ahí tenés un plan. Te vas con los botijas a festejar el Día del Padre y capaz que hasta te regalan chocolate. Con un vasito de recuerdo de chocolate. Hay unos vasitos que dice Fiesta del Chocolate, te traes un vasito de recuerdo. Están todos invitados, después por supuesto que iremos con los detalles cuando se acerque la fecha. Faltan 10 minutos para las 9 de la mañana. Les recuerdo que hoy se estará presentando la Jenny Cachicalientas Tour. Es este espectáculo del humorista Wally Iturriaga que se presentará en el Centro Cultural Cine Rex a partir de las 20 horas, las entradas en boletería y a través de Red Tickets. Este sábado, Escuela de Baile Footloose presenta su espectáculo en el Centro Cultural Bastión del Carmen con la muestra de mitad de año. Esta escuela de baile se presenta en la Sala Pedro Calderón de la Barca este sábado en dos espectáculos, en dos funciones, a las 15 y a las 17 y 30 horas, entradas en boletería. El grupo Abanico se presenta en el Centro Cultural Nacional AFE con entradas a través del celular 091-452-343 o en puerta a partir de las 20 horas. El Fogón de Abanico, así se llama este grupo, este dúo, que presenta este espectáculo con artistas invitados. Para la próxima semana, las Guerreras Doradas llegan a Colonia, estarán el 24 de junio en el Teatro Huamá, con entradas a través de la boletería del teatro o Red Tickets. Ese mismo espectáculo, Las Guerreras Doradas, en el Centro Cultural Cine Rex, el jueves 25 de junio a las 19 horas. Y el 26 de junio en el Bastión del Carmen, con entradas a la venta. Las Guardianas del K-Pop, el sábado 27 en el Teatro Huamá, se presentarán con su espectáculo en esta gira por el departamento de Colonia. Y nos vamos preparando además porque hay algunas actividades que ya se están anunciando para lo que serán las vacaciones de invierno. 8 de la mañana, 51 minutos. ¿Cómo estamos?

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3: Bien, les comento entonces que en un ratito ya me estoy yendo, los vamos a dejar en compañía de la música, después a las 10 de la mañana viene Mirada 360, porque estoy viajando a Montevideo a cumplir con un compromiso con el teatro, allí una función que tenemos ya programada para esta tarde. Y estamos viajando temprano con los compañeros que nos espera el resto del elenco allá en la capital del país. Queremos, por supuesto, agradecer aquí al equipo de Mágica que hace el aguante y que va a seguir con la música junto a todos ustedes. Nosotros vamos a estar retornando mañana. Mañana con toda la información, con los aprontes de Uruguay, con lo que se viene para el fin de semana. Es un día feriado, pero aquí vamos a estar cumpliendo y con el encuentro con todos ustedes. Esperemos que estén del otro lado. Muchas gracias por estar ahí. Gracias por acompañarnos. Sigue la buena música en las mañanas de Mágica, en la 93.5. ¿Cómo estamos? Hasta mañana.

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Hola, hola, ¿cómo les va? Bienvenidos, muy pero muy buenos días. Bienvenidos a Mirada 360, bienvenidos a esta jornada del jueves, jueves 18, que se va a presentar aquí en Colonia del Sacramento, con cielo claro y algo nuboso en esta mañana. Hola, hola, ¿cómo les va? Bienvenidos, muy pero muy buenos días, bienvenidos a Mirada 360, bienvenidos a este jueves 18, nuboso con periodos de cubierto, precipitaciones y neblinas para esta tarde, según el Instituto Uruguayo de Meteorología. Mañana viernes, mañana con cielo nuboso y cubierto, con precipitaciones en la mañana, en la tarde-noche, disminución de la nubosidad. Los vientos soplan del norte, entre 10 y 20 kilómetros por hora. Te cuento que la presión atmosférica está en 1019.6, la humedad en 90%. Estamos arrancando este jueves junto a ustedes para compartir información, noticias, hablar del mundial, del espectáculo, de triángulos amorosos, de muchísimas cosas que pasan aquí y allá.

0: Bueno, se realizó el lanzamiento de la Fiesta Nacional del Chocolate en el Salón de Actos del Palacio de Gobierno Departamental. Se hizo el lanzamiento de una nueva edición de la Fiesta Nacional del Chocolate. Esta gran fiesta que tiene como principal actor el chocolate contó con la presencia del señor intendente Guillermo Rodríguez, acompañado por el alcalde Marcelo Alonso, la concejal Adriana Loy, los representantes de los cantonales de Colonia Suiza. También estuvieron presentes autoridades departamentales, policiales y militares, ediles y mucho más. Se destaca la participación de las escuelas del hogar de Nueva Helvecia y La Paz, de las 4 escuelas que estarán presentes en la fiesta, elaborando los 8.000 vasos de chocolate para este evento, según lo adelantó el alcalde de Nueva Helvecia, Marcelo Alonso.
1: Bueno, la verdad que, primero que nada, el 12 de julio, desde las 9 de la mañana en la Plaza de los Fundadores de la Colonia Suiza Nueva Helvecia, se va a estar realizando la 12ª edición de la Fiesta Nacional del Chocolate, una fiesta muy demandada. Desde enero habían consultas de excursiones, de visitantes que están queriendo participar, y bueno, se va a estar desarrollando desde esa hora. Tenemos 8.000 vasos de chocolate caliente para poder que sean consumidos allí. Tenemos diferentes innovaciones, vamos a tener una carpa más con un escenario nuevo, por lo tanto van a estar sonando a cuatro escenarios, un área techada muy importante, y bueno, todo esto se va sumando a las actividades y a los eventos tradicionales que tenemos allá, y bueno, lo que hacemos es una ciudad se prepara para recibir al turismo, y en un día excepcional que se comparte con una agenda del Día del Padre, van a haber pequeñas sorpresas que van a estar realizándose a lo largo del día con obsequios y sorpresas. Así que bueno, la verdad que la excusa está, el Día Dulce se va a estar desarrollando el 12 de julio. Bueno, sí, nosotros el año pasado ya llegamos a un pico de producción muy importante que sobró un poquito, por lo tanto mantenemos el nivel de producción este año. Lo que sumamos es, porque también vamos recabando sugerencias y opiniones de los participantes, vamos a tener un stand que en este caso participan 4 escuelas del lugar, pero una se va a estar encargando de producir chocolate caliente para diabéticos y para celíacos producciones, así que bueno, eso también, que van a estar certificados por ACELU y por ADU, así que esas cosas vamos tomando nota y vamos creciendo en los servicios que se van brindando. Bueno, lo que va a encontrarse es lo que caracteriza a la Colonia Suiza Nueva Helvecia. Vamos a tener espectáculos tradicionales, grupos de danzas locales, hay visitantes de otras partes del país que van a estar también en el tema, viene por ejemplo de Montevideo contingentes de danzas tradicionales, y bueno, más o menos la grilla es música alegre, música festiva, centroeuropea principalmente, pero también hay para divertirse a los cierres de cada uno de los escenarios, que va a estar esa parte que es una cuota que suma bastante a la alegría y el cierre de la fiesta.
2: ¿Esperan muchas excursiones de afuera?
1: Bueno, sí, nosotros tenemos comunicaciones con diferentes grupos y contingentes o gremiales de transporte que confirman un número bastante importante de confluencia. También los diferentes receptores de turismo también tienen las grillas de comida o de excursiones colmadas, que bueno, eso habla de que va a ser un buen número de afluencia de visitantes. Lo que decimos es que vayan temprano, con ganas de disfrutar, que los vecinos de la Colonia Suiza Nueva Helvecia van a estar dejando todo para recibir y que tengan un buen día. Bueno, el área, que por eso, uno de los temas que tomamos, no se suspende la fiesta, aumentamos de forma muy importante, más de casi 500 metros cuadrados de carpa, más a lo que la superficie que ya tenemos, por lo tanto, por ese lado se ha ido contemplando esto.

Atención, porque hay una convocatoria abierta para el Fondo para el Desarrollo de Infraestructuras Culturales en el Interior del País. El Ministerio de Educación y Cultura, a través de la Dirección Nacional de Cultura, abre la convocatoria 2016 del Fondo para el Desarrollo de las Infraestructuras Culturales en el Interior del País. Es una herramienta que busca fortalecer espacios culturales mediante obras edilicias y equipamiento en localidades de todo el país, con excepción de Montevideo. La edición 2026 reorganiza la convocatoria, incorporando dos líneas de financiamiento y adecuando las modalidades de postulación y las escalas de apoyo a las características de los distintos espacios culturales. La nueva estructura reconoce la diversidad de organizaciones e instituciones que sostienen la actividad cultural en el interior del país y procura responder de forma más adecuada a las distintas realidades institucionales, jurídicas y territoriales en el territorio. Con una asignación total de 21.375.954 pesos, el fondo financiará proyectos destinados a mejorar las condiciones de funcionamiento de bibliotecas públicas, centros culturales, museos, salas multiuso, espacios expositivos, centros interpretativos y otros espacios culturales que desarrollan actividades artísticas y culturales en el territorio. Se trata de un instrumento con una trayectoria consolidada que a lo largo de los años ha contribuido a la recuperación, mejora y equipamiento de decenas de infraestructuras culturales en distintos departamentos del país. ¿Cómo es el alcance territorial? Bueno, la región centro-sur incluye Durazno, Flores, Florida y San José. La región litoral, que es la nuestra, incluye Salto, Paysandú, Río Negro, Soriano y Colonia. Las inscripciones están abiertas para postular las personas físicas y jurídicas con residencia en el interior del país, así como organizaciones. Pueden consultar hasta el 27 de julio para los links, que son culturaenlinea@mec.gov.uy.

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6: Vamos a conversar con Maxi Olaverri, director departamental de Mides Colonia. ¿Cómo funciona esta atención a estas 48 personas?
7: En este aspecto ha cambiado muchísimo, muchísimo en los últimos años, inclusive del año pasado. Ahora tenemos, en los tres centros son 24 horas. Ahí va a encontrar alojamiento las 24 horas y también las cuatro comidas. La diferencia entre el centro comunitario,
8: que está acá en calle Rivero, frente a la oficina del Ministerio,
7: y los otros dos, es que el centro comunitario es ya un permanente, ¿verdad? Entonces siempre vamos a poder atender allí las situaciones de calle de Colonia e ir trabajando con ellas un poquito más a mediano plazo. Y los otros dos centros son centros enmarcados en el plan invierno. O sea, comienza el 15 de mayo y termina el 31 de octubre.
6: Ya están comenzando las obras del Centro Esperanza para Carmelo. 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
10: en los barracones de Montes del Plata, en Carmelo.
9: Con este predio iba a quedar más o menos un lugar de unos 400 metros con cuatro consultorios individuales, cuatro salas para talleres grupales, bueno, y toda la infraestructura, poder hacer un tratamiento diurno desde la mañana a la noche en el tema de adicciones y empezar a atender con dos policlínicas de salud mental, fundamentalmente atendiendo la depresión y la prevención del suicidio, como también la posvención del suicidio, que veo que se habla muy poco y que es el tratamiento para el núcleo familiar.
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Bueno, tenemos que hablar de el Mundial. ¿Qué pasó con los resultados de la jornada anterior, donde ganó un nuevo sudamericano? Ganó Colombia, que no es poco. Todo comenzó con el grupo L, con Inglaterra, que le ganó a Croacia 4-2. Ghana le ganó a Panamá 1-0. Y Colombia le ganó a Uzbekistán 3-1. Tenemos para hablar de hoy, donde van a jugar Checoslovaquia frente a Sudáfrica a las 13 horas. A las 16, Suiza, Bosnia-Herzegovina. Esto va a ser por el grupo B. Canadá-Qatar a las 19. Y va a cerrar esta jornada a las 22, México-Corea del Sur por el grupo A. Ya están arrancando la segunda fecha de los diferentes grupos de este Mundial 2026.

Bueno, se armó polémica por la patada de Messi, que no fue expulsado. El mundo entero dice que Argentina está cuidada. El director del Departamento de Arbitrajes, Asociación Uruguaya de Fútbol, Marcelo de León, analizó los primeros partidos del Mundial y destacó el nivel mostrado por los jueces, además de explicar algunas de las nuevas tendencias que se están viendo en la competencia. Se está notando que el juego se practica más, se pierde más tiempo y se cobran menos faltas, explicó de León al portal Fútbol UI. Además valoró la implementación tecnológica durante el torneo. Creo que además de contar con un buen nivel de arbitraje, hay una gran tecnología aplicada al Mundial, señaló, mientras se espera el debut del juez uruguayo Gustavo Tejera. Tejera será el árbitro principal en el encuentro de México-Corea del Sur esta noche a partir de las 22. Uno de los temas más hablados ha sido la patada de Messi, donde muchos reclamaron la expulsión. Hay que destacar que para analizar un juego brusco grave se tienen que considerar varias situaciones de juego. Tiene que haber un contacto pleno y una fuerza alta, indicó de León. Las imágenes que vi, más allá de que es aparatoso, no muestran un contacto pleno, lo toca con la punta del pie y no hay un contacto pleno que provoque un daño al rival. Para el ex árbitro, la acción sí merecía tarjeta amarilla. Mereció tarjeta amarilla porque era una jugada temeraria, pero no era casual ni expulsión. Bueno, Messi no tuvo ni amarilla ni roja, pero según Marcelo de León, debería haber sido tarjeta amarilla.

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Todos se preguntan por qué lloró Leo Messi luego de la charla con Antonella Roccuzzo. Leo Messi lloró tras convertir uno de los goles en el partido inaugural de la selección argentina. Los tres goles que marcó, uno más lindo que el otro, llevaron a que Leo haga historia. El capitán superó al delantero de Alemania, Klaus, como el máximo goleador en la historia de los mundiales. Sin esquivar la consulta, cuando le preguntaron por qué lloró, el 10 dijo: tengo ganas de llegar al hotel y hablar con mi familia. Pasé unos días difíciles y complicados. Finalizado el partido, Leo retornó donde está concentrada la selección argentina. Allí pudo tener un ida y vuelta junto a Antonella, su gran pilar en medio de este momento. Los amo, le comentó la Pulga a las fotos que compartió Roccuzzo junto a sus hijos y habiendo tenido una charla tanto con ella como del resto de sus familiares. Messi volvió a demostrar que su grandeza no se mide solo en goles o récords, sino también en una fortaleza fuera de la cancha. No se sabe a ciencia cierta cuál es el motivo particular que tiene Leo Messi, pero obviamente es el entorno familiar, que no tiene que ver ni con Antonella ni con sus hijos, pero fue muy emotivo lo que le pasó a Leo Messi. Los famosos también lloran, como decía la famosa novela.

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Un explosivo triángulo amoroso en el Mundial. Atención, porque están en el mismo hotel la esposa y la ex amante. Lo dijo Ángel de Brito, que sorprendió al revelar una situación inesperada como incómoda que tiene como protagonistas a tres figuras muy conocidas. Según contó al aire, un exfutbolista, su esposa y una expareja con la que protagonizó un resonante romance, se encuentran hospedados en el mismo hotel de Estados Unidos. El conductor lanzó la información como una verdadera bomba y despertó la curiosidad de todos sus compañeros. En un hotel de Estados Unidos están coincidiendo tres personas que protagonizaron un triángulo amoroso. En el hotel está el exjugador, la esposa y la tercera en discordia. Y allí se habló que finalmente quien están en el hotel son Marcelo Gallardo, que está con su esposa, y en el mismo hotel está Alina Moyne, que tuvo un vínculo con él. Hoy los tres están viviendo en el mismo hotel. En cualquier momento va a haber un cruce, lanzó, dejando abierta la posibilidad de un encuentro cara a cara que podría dar mucho que hablar.

Bueno, les cuento que la loba no está sola. ¿Y a quién me refiero? A Shakira. Digo la loba por su canción, ¿no? Los ojos del mundo del espectáculo volvieron a posarse sobre Shakira tras una llamativa aparición pública en Los Ángeles. La estrella colombiana fue fotografiada en compañía del reconocido actor mexicano Manuel García Rulfo, lo que encendió de inmediato las alarmas de la prensa internacional y despertó fuertes rumores de un posible romance en puerta. El encuentro tuvo lugar en las instalaciones exclusivas de Sunset Tower Hotel, un emblemático punto de encuentro para las celebridades ubicado en pleno corazón de Hollywood. Según los reportes y las imágenes captadas por medios estadounidenses, la cantante y el protagonista de la exitosa serie The Lincoln, el abogado Lincoln, compartieron una velada en un ambiente sumamente relajado y descontracturado, disfrutando de la mutua compañía lejos de los escenarios y los sets de filmación. Aunque ninguno de los dos ha realizado declaraciones oficiales sobre la naturaleza de esta salida, la química captada por los flashes ya empezó a generar todo tipo de especulaciones entre los fanáticos de ambas figuras, quienes siguen de cerca los pasos de la barranquillera en su nueva etapa en los Estados Unidos.

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El próximo viernes 3 de julio a la hora 19 en el Centro Cultural AFE se va a presentar el libro Guía de el arquitecto Miguel Ángel Odozola Guillot. La actividad es auspiciada por Montes del Plata y otras empresas del departamento. Se trata de la presentación del libro Guía 2, modernos y contemporáneos en la arquitectura del departamento de Colonia. Reitero, la actividad va a ser libre y gratuita. Será en el Centro Cultural AFE el próximo viernes 3 de julio a la hora 19.

En el ámbito nacional, les cuento que el Mercosur y Japón iniciaron negociaciones para lograr un acuerdo de asociación económica. La ministra interina de Relaciones Exteriores, Valeria Cuscasi, dijo que la idea es empezar en el segundo semestre, una vez que se concrete la cumbre del Mercosur a realizarse en Asunción, Paraguay. Asimismo, recalcó que estas instancias de diálogo va a llevar varios años y señaló que la posible asistencia del presidente Yamandú Orsi al país del sol naciente es realmente muy alta.

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Les cuento que el Ministerio de Vivienda entregó 100 soluciones habitacionales en Mercedes a través del programa denominado Jacarandá. Del 33, la cartera pretende otorgar otras 200 viviendas. La ministra de la cartera, Tamara Paseiro, valoró el trabajo conjunto entre el sector público y el privado que permite llevar a cabo esta iniciativa. Por su parte, el director nacional de vivienda, Milton Machado, agregó que el acceso a la vivienda se realiza mediante un subsidio otorgado por la cartera de hasta un 30% de la cuota, mientras que el resto lo subsidia el Estado a través del Banco Hipotecario del Uruguay o el Banco República. Seguimos disfrutando de esta mañana aquí en Mirada 360.

Poniendo punto final a esta edición de Mirada 360 aquí en la 93.5, te recuerdo el pronóstico del tiempo para hoy: cielo algo nuboso en la mañana, desmejorando en la tarde. Nuboso y cubierto con precipitaciones. La máxima 16, la mínima 4. Mañana viernes, nuboso y cubierto con precipitaciones en la mañana. Disminución de la nubosidad en la tarde. Nos despedimos. Volvemos mañana a partir de las 10 para seguir mirando el mundo en 360.

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3: Vamos a conversar con Maxi Olaverri, director departamental de Mides Colonia. ¿Cómo funciona esta atención a estas 48 personas?
4: En este aspecto ha cambiado muchísimo, muchísimo en los últimos años, inclusive del año pasado. Ahora tenemos, en los tres centros son 24 horas. Ahí va a encontrar alojamiento las 24 horas y también las cuatro comidas. La diferencia entre el centro comunitario,
5: que está acá en calle Rivera, frente a la oficina del Ministerio,
4: y los otros dos, es que el centro comunitario es ya un permanente, ¿verdad? Entonces siempre vamos a poder atender allí las situaciones de calle de Colonia e ir trabajando con ellas un poquito más a mediano plazo. Y los otros dos centros son centros enmarcados en el plan invierno. O sea, comienza el 15 de mayo y termina el 31 de octubre.
3: Ya están comenzando las obras del Centro Esperanza para Carmelo. 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
3: Vamos a conversar con Maxi Olaverri, director departamental de Mides Colonia. ¿Cómo funciona esta atención?

0: atención a estas 48 personas.
1: En ese aspecto ha cambiado muchísimo, muchísimo en los últimos años, inclusive del año pasado. Ahora tenemos, en los tres centros son 24 horas. Ahí va a encontrar alojamiento las 24 horas y también las cuatro comidas. La diferencia entre el centro comunitario,
2: que está acá en calle Rivero, frente a la oficina del Ministerio,
1: y los otros dos, es que el centro comunitario es ya un permanente, ¿verdad? Entonces siempre vamos a poder atender allí las situaciones de calle de Colonia e ir trabajando con ellas un poquito más a mediano plazo. Y los otros dos centros son centros enmarcados en el plan invierno. O sea, que comienzan el 15 de mayo y terminan el 31 de octubre.
0: Ya están comenzando las obras del Centro Esperanza para Carmelo. Vamos a conversar con el director del Departamento de Desarrollo Humano, Ricardo Planchón, que ha confirmado el inicio de las obras de construcción, reformas y remodelación de este Centro de Tratamiento de Adicciones y Salud Mental de la zona oeste.
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Muchas gracias de corazón, amigos. Gracias. Gracias por acompañarnos. Gracias por esperarnos estos años. Gracias por todo. La verdad, en nombre de La Trampa y de todos los que somos acá atrás, salud para todos y buenas tres, amigos.

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3: Vamos a conversar con Maxi Olaverri, director departamental de Mides Colonia. ¿Cómo funciona esta atención a estas 48 personas?
4: En este aspecto ha cambiado muchísimo, muchísimo en los últimos años, inclusive del año pasado. Ahora tenemos, en los tres centros son 24 horas. Ahí va a encontrar alojamiento las 24 horas y también las cuatro comidas. La diferencia entre el centro comunitario,
5: que está acá en calle Rivera, frente a la oficina del Ministerio,
4: y los otros dos, es que el centro comunitario es ya un permanente, ¿verdad? Entonces siempre vamos a poder atender allí las situaciones de calle de Colonia e ir trabajando con ellas un poquito más a mediano plazo. Y los otros dos centros son centros enmarcados en el plan invierno. O sea, que comienzan el 15 de mayo y terminan el 31 de octubre.
3: Ya están comenzando las obras del Centro Esperanza para Carmelo. Vamos a conversar con el director del Departamento de Desarrollo Humano, Ricardo Planchón, que ha confirmado el inicio de las obras de construcción, reformas y remodelación de este Centro de Tratamiento de Adicciones y Salud Mental de la zona oeste.
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6: 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tratamiento diurno desde la mañana a la noche en el tema de adicciones y empezar a atender con dos policlínicas de salud mental, fundamentalmente atendiendo la depresión y la prevención del suicidio, 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
3: Vamos a conversar con Maxi Olaverri, director departamental de Mides Colonia. ¿Cómo funciona esta atención a estas 48 personas?
4: En este aspecto ha cambiado muchísimo, muchísimo en los últimos años, inclusive del año pasado. Ahora tenemos, en los tres centros son 24 horas. Ahí va a encontrar alojamiento las 24 horas y también las cuatro comidas. La diferencia entre el centro comunitario,
5: que está acá en calle Rivera, frente a la oficina del Ministerio,
4: y los otros dos, que el centro comunitario es ya un permanente, ¿verdad? Entonces siempre vamos a poder atender allí las situaciones de calle de Colonia e ir trabajando con ellas un poquito más a mediano plazo. Y los otros dos centros son centros enmarcados en el plan invierno. O sea, comienzan el 15 de mayo y terminan el 31 de octubre.
3: Ya están comenzando las obras del Centro Esperanza para Carmelo. Vamos a conversar con el director del Departamento de Desarrollo Humano, Ricardo Planchón, que ha confirmado el inicio de las obras de construcción, reformas y remodelación de este Centro de Tratamiento de Adicciones y Salud Mental de la zona oeste.
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6: 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tratamiento diurno desde la mañana a la noche en el tema adicciones y empezar a atender con dos policlínicas de salud mental, fundamentalmente atendiendo la depresión y la prevención del suicidio, como también la posvención del suicidio, que veo que se habla muy poco y que es el tratamiento para el núcleo familiar.
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